le escribo. Bien, es muy bueno. Pero bueno, que él está rentado aquí en mi apartamento, con un apartamento solo, que no sé qué tengo.